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1: Listados de vuelos chárter procedentes de Haití revelaron que casi la mitad de los pasajeros eran menores de edad, muchos asociados a adultos con apellidos diferentes. Contraloría detectó falta de controles migratorios estrictos frente al ingreso de estos niños al país. El fiscal nacional, Ángel Valencia, designó a Ronaldo Cañaguate como el nuevo fiscal regional de Ñuble para el periodo 2026-2034. Cañaguate, quien se desempeñaba como fiscal adjunto de Chillán, asumirá formalmente el cargo a partir del próximo 25 de junio. La diputada Javiera Rodríguez junto a legisladores de Republicanos presentaron una propuesta al subsecretario del Interior, Máximo Pavés, para poner fin a las pensiones de gracia del estallido social. La iniciativa busca revisar los beneficios actuales y reevaluar los montos asignados.
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3: Son las 20 horas 31 minutos.
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1: Sí, sí. Una vez más.
2: La China.
1: Con la China. Desde la casa de la cumbia. Nena, ponete linda, vamos a bailar. Bórrame esa

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1: Ante las altas deudas de Codelco, economistas sugieren que el gobierno evalúe vender la participación de la minera estatal en los yacimientos El Abra y Quebrada Blanca. Carabineros desbarató un laboratorio clandestino de ketamina en el centro de Temuco, deteniendo a un ciudadano peruano y un chileno. La droga, ingresada de forma ilegal desde Perú en estado líquido, era procesada en la ciudad para abastecer el sur de Chile. El tercer tribunal ambiental confirmó la paralización de la ampliación de la cárcel de Santiago 1, desestimando la reclamación del Consejo de Defensa del Estado.
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3: Son las 21 horas 34 minutos.
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1: Baila, baila esta cumbia, un ritmo, ritmo sin igual. Nadie se quede sentado, todos vamos.
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1: La autoridad marítima emitió un aviso de marejadas que afectará al litoral entre el Golfo de Penas y Arica, además del archipiélago Juan Fernández, debido al avance de un activo sistema frontal en el sur del país. La ANFP publicó las tablas de posiciones de los grupos de la Copa Chile 2026 tras las primeras jornadas. El torneo, que estrena formato con 32 equipos divididos en 8 grupos de 4 integrantes cada uno, definirá pronto a los clasificados a octavos de final. El Consejo Regional de la Región de los Lagos aprobó más de 449 millones de pesos para terminar la posta rural El Traiguén, la obra, paralizada por años y con 77,5% de avance, permitirá habilitar boxes, farmacia, sala de procedimientos y equipamiento clínico.
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4: 22 horas, 10 de la noche, 33 minutos.
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0: Gracias.
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0: Aló.
1: Buenas. ¿Me hablan de Radio Guira?
0: Sí, dígame.
1: Mi rey, pongo el merenguito nuevo de Juan Luis, el que empieza con la guitarrita.

0: Danse con me.
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0: está ahí en el primer sequía. ¿Qué pasa con las papas de osito?
1: ¿Aló?
2: Digo, ¿quién está ahí?
1: JC. Amigo, estoy triste. ¿Sabes qué? Quiero tomar.

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0: estamos en vivo sonando para ti, ¿eh? Jarana Tropical en vivo, vivo, para ti, mi corazón.
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0: llegué.
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2: 8 de la mañana, 34 minutos.
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0: Son las 9 de la mañana.
1: Gracias, muchas gracias.
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1: Amigas y amigos de la región de Coquimbo, les habla su senador Sergio Gaona y hoy quiero hablarles sobre el registro de vándalos anunciado por el presidente José Antonio Kast. 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
2: tipo, mi viejo.
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que sí, ¿qué horas son? Me vale verga, traigo la hora de Hong Kong. No siento nada, traigo roto el corazón. Y todo por la culpa del maldito amor. ¿Cuál amor?

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2: 9:31 a.m.
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0: en este tema te voy a hacer viajar en el tiempo. Escucha.
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0: Hola, hola, hola. Hola, hola, hola, buenos días. Me tocó de nuevo, Mónica, contigo.
1: Sí. Así estamos. Bueno, que el sábado pasado llegó muy raudamente nuestro querido Rodrigo. Saludarlos, pues muy buenos días a todos nuestros amigos, amigas, auditores que están en la sintonía de nuestro programa y, por supuesto, aló, Mónica, de Radio Dimensión 93.9 FM. Bueno, contarles que nuestro amigo Rodrigo, mi partner más querido, está con dificultades vocales porque está resfriado, pero está en el estudio 2 de ahí dirigiendo. Ahí apenas está, incluso con un poquitín de fiebre, de tos, pero les manda muchos saludos y está así, le vamos a mandar un abracito grandotota porque está escuchando. Los vamos a extrañar, pero está nuestra... secretaria, amiga, la que anota los premios y todo eso, ahora lo está haciendo Rodriguito de alguna manera. Saludarlos y decirle que tenemos una mañana, pero muy noticiosa, y tenemos nuevos auspiciadores. Queremos saludar con mucho cariño, como siempre, a todos nuestros auspiciadores, pero hoy le queremos dar la bienvenida a la Picada Ledio, pues.
0: Sí, bienvenido. Ahí,
1: sí, muy bienvenido, le damos un abrazo gigante, gigante. 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Así que saludamos con un fuerte abrazo a la Picada de Ledio, que se incorpora junto a nuestros otros auspiciadores, el doctor Alvarado, que atiende ahí en el Centro Médico Imagen, a nuestro amigo César Lorca, ginecólogo obstetra a cargo de la unidad patológica del Hospital de Ovalle, experto en cuello uterino, úteros, ovario y control de embarazo. 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Así que estamos más que contentos y felices porque vamos a tener más auspiciadores, más regalos, más cosas para poder entregarles a nuestros auditores.

0: Querida Silvia Camila para Cortés, para contarnos que hay una lota familiar que va en directo beneficio del baile religioso Nuestra Señora de la Merced. Esto es hoy día 20 de junio a partir de las 15 horas. Vale 500 pesos el cartón y van a vender churrascas, papitas fritas, café, bebida, tecito y también sopa y pillas exquisitas. Vayan para que cooperen con este grupo del baile religioso que está esforzado en tener mejores equipos, implementación, uh-huh. porque todo es caro y se va desgastando con el tiempo. Así que felicitamos a los chicos y chicas del baile religioso chino Nuestra Señora de la Merced de acá de Chañaral Alto. Invitamos a todos para que hoy día vayan por 500 pesos ahí en nuestro parque y puedan participar de esta lota que va en directo beneficio del baile chino de Chañaral Alto.
1: Qué bueno. ¿A qué hora va a ser eso, Mónica?
0: A partir de las 3 de la tarde, acá en nuestro... parque, sí, hay que, entre paréntesis, hay que seguirlo cuidando. Ahí le queremos mandar un saludo a quienes cuidan el parque, ahí a Juanito, a Gillian, que la vi mientras estaba de vacaciones por Facebook, todas las denuncias que hacía con respecto a los caballos, también a la oficina territorial, al municipio que tomó cartas en el asunto, aunque no se vea estéticamente bien, lo importante es que se hayan puesto esas rejitas para que no se destruyan el jardín, las flores, todo eso que cuesta poder tenerlos, porque yo les voy a decir que está... En primer lugar, de hermosura, de trabajo, de limpieza y de preocupación por los jardines, es en nuestro parque de acá de Chañaral Alto.
1: Oye, sí, mandarle la felicitación y agradecimiento a Mónica, perdona, a Gillian, porque ella era a las 3 de la mañana, sí. Mónica, y se levantaba la única de ahí. Bueno, que se sabe por el Facebook, ¿cierto?
0: Sí.
1: A las 3 de la mañana, 2 de la mañana corriendo los caballos.
0: Sí.
1: Imagínate, en el riesgo de enfermarse, no dormir bien, el frío que hace en las noches.
0: Claro, y lo otro que usted pase por ahí caminando y vea que está el césped, que están unas florcitas naciendo, es tan lindo para nuestra vista, para nuestra familia, para nuestros niños, y que el cuidador del parque, que es don Juanito, haya puesto de nuevo el pasto, de nuevo haya puesto las flores y todo eso para ir arreglando todo lo que se habían comido los caballos. Y yo quiero hacer un llamado a todas las personas que tienen caballos, que tienen vacas, las que por favor las cuiden y las tengan ahí guardadas en sus patios, en sus corrales como corresponde, porque aparte de hacerle un daño, asustan mucho, sobre todo a los perros en la noche, y hay gente que a veces no puede dormir. Es importante que todos colaboremos, que no hayan enojos por esto ni nada de eso, pero si usted coloca un granito de arena para que su vecino, sus amigos, sus pobladores no la pasen mal, sobre todo en la noche, porque ladran muchísimo los perros y muchas veces no dejan dormir, hay mucha gente enferma y gente que viene cansada del trabajo, entonces necesita relajarse, dormir y estar de mejor forma para el otro día al 100%. Entonces hacemos un llamado con todo cariño y con todo respeto a los dueños de caballos, de vacas, que de repente andan por diferentes partes y pueden ocasionar un accidente sin quererlo, ¿ah? Entonces hacemos ese llamado. Y bueno, vamos a ir a un tema musical para luego regresar con esa actividad que vamos a realizar, que es un plato único en beneficio de una gran amiga como es Luz Marina Olivares Roble, es sobrina de María Lila, prima, porque ya llegó mi chiquitita grande del espectáculo, de todo lo que tiene que ver con las actividades a beneficencia, y vamos a contarles a todos ustedes muchas otras noticias. Y no se olviden que hoy día hay lota 500 pesos a beneficio del baile religioso de Chañaral Alto. ¿Vamos a un tema musical?

0: Ahí está. Aquí en la playa. Ya, voy a subir ahí. Ahí estamos ya de vuelta con nuestras amigas ya que están acá. María Lila y nuestra amiga Isabel, ¿ya? Que también están aquí acompañándonos.
1: Buenos días a toda la audiencia de Radio Dimensión. Muchas gracias por recibirnos nuevamente acá en los estudios de esta prestigiosa radio. Extraño a Rodrigo, sí. Él está acá. Lamento que esté enfermito. Yo me he escapado de los resfríos, pero estamos bien. Adiós, gracias. Y gracias, Mónica, por darnos un espacio acá en tu programa.
2: Siempre tienen las puertas abiertas ahí porque ustedes saben que a Lo Mónica, tu servicio, le gusta trabajar con las instituciones, con las juntas de vecinos y esta pequeña, grande, digo yo, porque está, oye, no está, tiene todos los días ocupados. Ahí va pasando nuestro amigo regalón Rodrigo, que está enfermito y parece que está haciendo dieta porque lo veo más delgado, ¿eh? Así que se me cuida mucho. Estamos muy orgullosas de él porque le va cada día mejor en sus estudios y a seguir así adelante. Te extrañamos, pero lo que queremos que te mejores. Seguramente mañana también va a ser un día especial por el Día del Padre y estamos nosotros también haciendo un pequeño homenaje ya cuando falte como media hora al Día del Padre. Este programa va en especial para allá, para el cielo, para mi papito, que es mi primer año del Día del Padre sin él y ha sido diferente y especial. Les quiero comentar que ayer fui a una tienda de Ovalle con Armoda y compré un regalo como que era para mi papá y después me fui para el sector de la feria y busqué a una persona muy necesitada y le di ese regalo, así que eso me dejó como contenta y esas cosas hay que hacer y tirar para arriba con mucho cariño. Yo sé que de él, donde esté, va a estar contento con su niña regalona, con sus niñas, porque nos amaba a todos. Y bueno, salud. Sí, está bonito, ¿no? Sí.
1: También perdimos a nuestro papá hace años ya y
2: todavía se acuerda.
1: No, él no muere nunca en nuestros corazones.
2: Linda, mis amigas que estuvieron conmigo, las tres. Y saludar también a Isabel, que está con nosotros, y María Lila, para contarles, mientras se arreglan ahí los diferentes micrófonos, contarles que nosotros vamos a realizar un plato único el día 5 de julio, que va en beneficio de una amiga, Luz Marina Olivares Roble. Ella es hija de Marta Robles, de los Tapia. Ella es prima de Richard, de Marcia, de la señora de Pepe Collado, para que vayan más o menos identificándose. La señora de Richard es hermana, sobrina de la tía Marta, ya viene siendo prima también de Luz Marina, ¿cierto?
3: Sí,
2: y es prima de estas chicas que vamos a saludar ahora que ya nuestro duendecito amigo arregló todo y no, sí, Rodrigo es un 7. Así que quiero saludar ahí con mucho cariño a Isabel. ¿Cómo está Isabel?
0: Que nos trajo algo muy rico, ¿ah?
2: Sí, ña, mami, trajo un quequito, sí. Uno para la Bernadette y uno para mí. No es rifa, no es para el auditor, es para nosotros. Yo como de todo, chicas, ¿eh? Así que, y es muy rico, así que yo ya lo había probado antes, así que está muy rico.
0: Sí, yo igual.
2: Sí,
0: yo igual.
2: Así que saludamos ahí a María Araya. Ay. Y a Isabel Araya, ¿cómo estás?
4: Hola, buenos días, sí, aquí estamos una vez más. Bueno, se sienten
0: emociones encontradas,
4: sí, de todas maneras. Pero estamos para eso, para ayudar, para ponernos cuando se necesita. Y esta vez con mi prima, vos. Saludos, Luz Marina. Yo sé que ella nos escucha. Que tampoco se escucha.
0: No, si se escucha.
4: Sí, ya, más cerca, ya. Saludo a Luz Marina porque yo sé que ella está ahí con mi tía Marta. Y vamos, pues vamos con todo. Y un saludo a todo el pueblo de Chañaral Alto una vez más.
3: Sí.
5: ¿Ahora sí?
4: Ahora sí.
5: Ahora era, saludamos ya. Nuevamente entonces.
4: Saludamos, otra vez saludamos.
0: Bueno, para que sea por la costumbre. Estaba escuchando, pero muy bajito.
5: Muy bajito, sí. Habíamos saludado.
0: No, ella.
5: Yo.
0: Ella
5: no, y antes este estaba
0: está
5: apagado.
0: Bien, está bien. Ah, sí.
5: Este estaba apagado. También, entonces, sí. Nuevamente dar el saludo a la audiencia de Radio Dimensión.
0: Cosas que pasan. Eso es estar en vivo.
5: Eso es estar en vivo. Es lo que pasa para que se vea, sí, que estamos en
4: que
5: vivo.
4: Estamos, ¿ah? Claro.
5: Saludar a toda mi familia que esta vez nos tocó. Esta vez sí. Nos tocó a nosotros estar del otro lado. Uh-huh. Siempre estamos acá pidiendo ayuda para quien lo necesita y esta vez le tocó a la familia Araya Robles. La familia de, perdón, por parte de mi papá, está muy afectada nuestra prima Luz Marina, afectada de un cáncer. Ella es mamá, tiene una hija, vive con mi tía que es adulto mayor. Ellos viven en Coquimbo, pero son oriundos de acá, de los Tapia, y bueno, estamos acá para tocar el corazón de cada uno de ustedes y poder poner nuestro granito de arena para ir en apoyo de ella, esta enfermedad tan terrible que es el cáncer, que nadie estamos libres, nosotros lo vivimos con mi mamita, es terrible, es muy agotador para la persona que está enferma como para la familia quien está con ella, los dineros están escasos. La vida está muy cara y está muy costosa. Cuando se tiene un motivo por quién vivir, se lucha. Ella tiene una lucha constante. Luz Marina, a quien le mando un gran abrazo, un besito a la distancia. Te quiero mucho, prima. Y aquí estamos nosotras para poder ayudarte como se pueda y pidiendo la ayuda de nuestros amigos, de nuestros vecinos, de la familia, unirnos en una nueva causa. Sé que los tiempos están malos, sé que hemos ayudado a muchas personas, pero en esto nadie está libre y cuando hay que golpear puertas, golpear corazones, tenemos que hacerlo. Cuando no se tiene, cuando queremos, como lo dije recién, luchar por alguien, no querer faltarle a un hijo,
2: a una madre,
5: mamá. Uno se la juega. Entonces es. Esta vez ella tiene que tiene un cáncer que ya es una metástasis ósea a la columna, a la cadera y al cráneo. Entonces tiene que viajar a Santiago a hacerse radioterapias en tres ciclos de 5 serían 15 y no tiene los medios. Entonces cuando no están los medios, cuando uno es sola, cuando hay hijos de por medio, cuando tenemos un adulto mayor, tenemos que acudir a quien nos pueda ayudar, sacar dinero de alguna parte. Entonces ese es hoy nuestro propósito, nuestro objetivo, es nuestro llamado acá en la Radio Dimensión y en este programa de Mónica, que es solidario, que está dirigido a la comunidad, a poder solventar algunas necesidades cuando las personas lo requieren.
0: Hoy yo hablo mucho.
2: No, está bien. No, es así. Lamentablemente estamos pasando por una época triste de muchas enfermedades. Yo quiero contarles que Luz Marina, yo la conocí de siempre, viví los mejores años de mi vida junto a ella, junto a la tía Marta, ya en Coquimbo la pasábamos súper bien, Marcia, Araceli, si bien algunas se acuerdan de ellas también, Oriana, Patricia, incluso vinieron, estuvieron en mi casa unos veranos, y ellas cantaban en los festivales que se hacían acá, y de verdad fue la época más linda de mi vida. Yo lamento de todo corazón esta enfermedad, que ella de verdad no quería pedir ayuda, ya lleva 3 años, se ha... masificado su enfermedad. Ella se ha irradiado varias veces, se ha hecho quimioterapia y ayer comenzó de nuevo este tratamiento tan crudo, tan que afecta tanto, porque mueren tanto células masivamente malas como también las buenas, pues no, sí, no se eligen. Y yo quiero pedirles a todo nuestro público que nos está escuchando, nosotros queremos hacer unos programas especiales, ahí va a estar Aló Mónica vendiendo entradas junto a María Lila, Isabel, como lo hemos hecho tantas otras cruzadas de amor. No queremos estar con los brazos cruzados, sobre todo cuando hay gente que es tan apegada, tan allegada a nosotras. Y vamos a hacerlo el día domingo 5 de julio, que va a ser un plato único con pescado frito, fresquito, con arroz, ensalada, agregado, pancito. Y estamos pidiendo ayuda ahí para que nos llamen o me escriban al WhatsApp tanto de María Lila, de Isabel o del mío, porque nos falta las verduras, nos falta el arroz, nos falta el pancito amasado. Si alguien tiene también de estos platos que son de Pluma Vic, todo es bienvenido, o sea, desde la comida. Servilleta, claro, desde la servilleta todo es bienvenido, para que esta mañana nos estén avisando con qué lo que pueden cooperar. Y pedirle a Dios mediante nos ayude para que todo salga bien. Yo estoy segura que sí, porque Chañaral Alto es un pueblo maravilloso, solidario, lleno de entereza. Obviamente siempre va a haber gente que va a decir, no, yo ya cooperé la otra vez que acá, pero no importa, nosotros las dejamos que hable, porque uno no sabe cuándo le puede tocar a uno. Y siempre hay que esperar la mano de vuelta. Hay mucha gente enferma. Si quieren que más adelante podamos ayudar a otra persona, tienen que comunicarse con nosotras, con María Lila, con Isabel, conmigo. Nosotras tres al tiro, como antenita, nos comunicamos internamente entre las tres. Tenemos un team de mujeres que nos ayudan, de mujeres maravillosas que dejan su casa por estar ahí ayudando. Entonces queremos pedir la ayuda si quieren cooperarnos con lechuga, tomate, mate, papa, servilleta, aceite, arroz, platos de estos de Pluma Vic, arroz, todo es bienvenido. Así que vamos a ir con esta ayuda para nuestra amiga Luz Marina y vamos a estar vendiendo los platos ese día. Si se quieren anotar con platitos, que va a costar 5,000 pesos, pueden llamar a María Lila y a Isabel, a mí, e irse los vamos a ir reservando.
5: Necesitamos, María, los traslados también.
2: Sí, no, si ya yo ya tengo los traslados. Ay, no, les avisaré. Sí, va a estar, bueno, Uber Yayo, va a estar Juan Cuevas, el móvil de Aló Mónica tiene que estar.
5: No podía faltar.
2: Sí, no podía a faltar. También va a estar nuestro amigo Raúl Lindo Tapia y por ahí también se nos va a sumar otro amigo que también me decía que estaba esperando solamente la confirmación. Así que muchas tenemos traslado y ahora que lo que nos faltan son las cooperaciones que vamos a ir anotando.
5: Para empezar, me anoto con 5 litros de aceite.
2: Aquí estamos empezando.
5: Pues, vamos a empezar porque Luz Marina, vamos, que se puede, y ella tiene que viajar a Santiago, ella no puede viajar en bus, ella tiene que
2: ir en avión, porque el problema es su huesito de su columna.
5: Sí, así que si todo va a salir bien, hay que tener.
3: Ella no puede caminar mucho,
5: Yo estuve, ayuda con un bastón. El sábado estuve yo con ella ahí y
3: la silla de ruedas.
5: Así que le dije que
2: ahí
5: sí.
2: Yo mandé una fotito ahí para mostrarla, para que la gente vea y se motive.
3: ¿Quién es ella?
2: Sí, quién es ella y
5: tiene
2: 54
5: años, es una mujer joven.
6: ¿Qué edad tiene ella?
5: 54 años.
3: Somos joven. De la edad.
5: Sí.
2: Así
3: somos unas niñas.
5: Adolescentes todavía. Adolescentes todavía.
7: Que no conocimos nada de la vida todavía.
5: No, todavía.
7: Somos vírgenes.
2: Oye, Dominga Castañeda ahí también me está avisando que ella se anota con 6 kilos de arroz.
5: Gracias.
2: Muchas gracias, Dominga.
5: Muchas gracias.
2: 6 kilos de arroz. Ven que están ya en la sintonía ahí, sí, todos escuchándonos, así que qué genial. Vamos a un tema musical, Bernardita, mientras nos llega más aviso. Aquí estamos con Isabel y con María Lila Ardiles.
5: Araya Ardiles.
2: Sí, Araya Ardiles. Hoy día andamos todos con chascarro, pero hoy, sí, estamos en vivo. Esto es por culpa de Rodrigo, que se lo enfermó.
4: Alguien hay que culpar.
2: Sí.
0: La mañana de mujeres.
5: Nos faltó el maestro.
2: Sí. Sí, vamos a un tema musical y saludar ahí a todos los papitos estamos que están en sintonía. En vivo ahí. Para todos los papitos que están escuchando, un besito grande para ellos.

0: aire. No tan al aire porque vamos a, vamos a tomar una Red Bull.
1: Oye,
0: vamos a salir volando. Sí. Vamos al aire.
1: Oye, recordarles que hoy día a las 3 de la tarde comienza la lota que va a ser a beneficio del baile chino de Chañar al Alto. No se olviden, 500 pesos el cartoncito. Y nosotros estamos más que contentos. Yo quiero dar las gracias. Las gracias infinitas primero a Dios, que yo soy una mujer de mucha fe, de la Virgencita, de los seres de luz, y ustedes, amigos que nos escuchan, que este programa les llega al corazón. Y les cuento que inmediatamente tenemos ya cooperaciones para este plato único que vamos a realizar el día 5 de julio en la sede de la Villa 89. Estoy muy emocionada. Recién me llamó un señor, Juan Carlos Mujica, que es de los Tapia, o sea, de la villa, y me dijo: señorita, muy bueno su programa, lo escucho, voy a cooperar con 2 kilos de arroz, llega al corazón y nadie está libre. Así que muchas gracias, don Juan Cortés Mujica, Juan Carlos Mujica, Chacarro, Juan Carlos Mujica, 2 kilos de arroz, y nuestra amiga Edith Castillo, que nunca queda fuera. Edith, muchas gracias, un abrazo grande para ti, cómpreles todos pancito, porque ella siempre viene de ahí en su puesto y lo hace súper bien y siempre nos coopera, y el pan es muy rico. Ella nos va a cooperar con 100 panes amasaditos, así que gracias, Edith, gracias. Muchas gracias, un abrazo grande para ti, y también una nova extra de esas grandes, porque vamos a necesitar. Y la señora Janet Delgado dijo: me anotan con una lechuga y un aceite. Maravilloso.
2: Muchas gracias.
1: Entonces, ¿cómo no estar contenta que la gente se viene inmediatamente? La alegría de decir: oye, están todas cooperando, están todas ayudando.
2: Luz Marina está conectada.
1: Sí.
2: Está mandando saluditos y los agradecimientos a cada una de las personas que están cooperando con esta noble causa.
1: Sí, uno nunca está libre. El cáncer nos puede pasar a todos, y lo importante es que tengamos red de amistades, de amigos, para poder sacar adelante y ayudar. Cuando nosotros le propusimos esto a Luz Marina hace como 2 semanas, me dijo: ¿en serio? Sí, le dije, yo tengo el mejor equipo. Está María Lila, está Isabel, está el team, que es ella, está Pascualita, está Miriam, está Jimena, que nos van siempre a ayudar, está Orlando, está la Mónica Rojas, todas las chiquillas siempre ayudando a hacer lo mejor posible. Así que si usted quiere cooperar, venga, escríbanos con qué es lo que quiere cooperar, y estamos acá anotando todo. Necesitamos tomate, papa, más lechugas,
2: aceite.
1: Yo creo, sí, llevamos 6 litros de aceite. Tenemos 100 pancitos, nos faltan todavía porque queremos hacer 350 platos. Por mientras, porque yo sé que porque es pescado frito, así mayonesa, que les va a gustar, mayo, todo lo que nos puedan cooperar, chiquillas. Es una joven que lamentablemente está con un cáncer ramificado a sus huesos, era de su mamá. La operaron, se hizo todo eso que tenía que hacerse, pasó 1 año y medio y esto sanó del cáncer a las mamás, pero se pasó sus huesitos a una parte en el cráneo, y nuevamente está con este cáncer que le causa tanto dolor, y empezó ayer a hacerse las quimios nuevamente. Cuesta muchísimo, tiene que viajar en avión porque no puede, en bus le cuesta caminar, hay que tomarle en brazos desde la silla de rueda y sentarle, entonces es mucho el dolor, y por eso estamos haciendo esto. Nadie está libre.
2: Carola González, una transferencia de 20.000 pesos.
1: Ahí gracias. Está. Gracias, Carola. Gracias, Carola. Siempre la Carolita nos coopera, y bendiciones para ella y su familia.
3: Chañar al Alto.
1: Chañar al Alto, sí, Chañar al Alto, ahí se pone. Así que muy contentos y felices por esto. Así que estamos más que alegres. Y bueno, y contarles también de que tenemos por ahí algo que nos quiere decir nuestra amiga María Araya Ardiles. Adelante, María, y después Isabel, que nos tiene que decir algo importante.
2: Acá mi hermana, la María Inés, está cooperando con 4 kilos de tomate.
4: Gracias.
2: Bueno, la familia.
4: Muy linda nuestra
2: nosotros
4: familia.
2: Estamos. Toda mi familia está con nuestra prima Luz Marina. Y bueno, estamos todas, vamos a cooperar con lo que falta. Pues después, en los Tapias también tenemos familiares, así es que también ellas están apoyándonos. Ayer estuve en contacto con ellas. Marcia no pudo estar hoy con nosotros por tener un compromiso, iba a venir acá a la radio. Para que la gente sepa que nosotros somos la familia Araya Robles. Como lo decía Mónica, la familia de mi tía Zulema de los Tapia, de mi tía Marta,
4: que
2: la conocen como la Tita, mi tía Dina, que es la mamá de
1: Marcia,
2: de
1: Joana.
2: Claro, entonces es nuestra familia y nosotras la familia Araya Ardiles. Pero nosotros tenemos amigos, conocidos, gente que le gusta aportar porque se le llena el corazón, se nos engrandece el corazón cuando aportamos en estos casos. Acá hemos tenido muchas actividades a beneficio de personas que están pasando por esto, por esta terrible enfermedad. Tenemos muchas personas afectadas acá en el pueblo. Nos ha tocado sufrir la pérdida de algunas de ellas, lamentable. Y bueno, siempre estamos llanos a eso, a servir a los demás. Y qué triste es cuando nos toca a nosotros. Lo digo por experiencia propia y ahora por Luz Marina.
1: Oye.
2: Que muchas gracias sí. A todos los que están cooperando y que vamos a sacar esta actividad adelante.
1: Y nos va a ir súper bien, estoy segura sí. De eso. Y se siente esa energía positiva que, aunque tengamos chascarro, la energía está cuando uno quiere hacer las cosas bien. Les cuento: la señora Janet Delgado nos va a cooperar con una lechuga, un aceite y 5 kilos de papa. Muchas gracias. Y nos llegaron 100 panes amasaditos más de allá de los Morales de nuestro amigo Claudio Gómez.
4: Presente, siempre el da.
1: Sí, él seguro. Sí, se une junto a nuestra amiga Edith Castillo ahí. Ya tenemos 200 pancitos. Así que nos faltan 150 chiquititos pancitos que nos puedan cooperar. Ahí estamos al habla. Vamos a hacer un recuento. Ya tenemos 5 litros de aceite de Isabel Araya. Tenemos 6 kilos de arroz de Dominga Castañeda. De Juan Carlos Mujica, 2 kilos de arroz. 100 panes de Edith. Y una nova extra, una lechuga, un aceite y 5 kilos de papa de la señora Janet Delgado y 100 pancitos de Claudio Gómez. Y
2: transferencia de 20 mil pesos.
1: Y una transferencia de 20 mil pesos.
2: 4 kilos de tomates de la María
1: Inés. María Inés, que nos coopera con 4 kilos de tomate. Y estamos estamos ahí a la espera de
5: ya llevamos 200 panes.
1: Sí, qué 200. Rico. Aplauso gracias. Para eso.
4: Muchas gracias.
1: Oye, Isabelita.
2: Disculpe, que si alguien quiere después, si hoy no escuchó la radio o alguien ya se va a informar, se puede acercar a cualquiera de nosotras para hacer llegar su cooperación.
1: Así es, porque todas para una y una para todas, dice. Isabel, tú nos querías comentar algo, así que ahí tiene el micrófono para usted.
4: Sí, bueno, yo sabiendo que este es un programa grande, la Radio Dimensión, estamos contentas. Estamos muy contentas porque yo quería entregar un saludo y un agradecimiento de parte de Jorge Ahumada Rojas, Chocolito. Él quedó muy bien, gracias a Dios. Ya está trabajando y eso, porque la última vez que estuve acá fue en esa campaña. Entonces.
1: Y nos fue bastante bien.
4: Damos gracias por aquello, porque Jorge Ahumada ya está en las pistas, como podemos decir. Así que gracias a todos los que cooperaron y reconocer que la radio, con la radio sí se puede, con el programa de Alomónica salen las cosas.
1: Muchas gracias. Oye, sí, saludos ahí para Chocolito y para toda la gente que nos cooperó, que ahora lo vemos ahí, sí, en su muleta, que trabaja, que hasta salta. Así que cuidarse esa rodillita, y muchas gracias a todos, porque también es difícil a veces que crean, no solamente en el programa, sino que en las personas que estamos detrás de todo esto. Y eso es lo que agradece Isabel, agradece María Lila, nosotros, la radio, por supuesto, y agradecerlo a todos ustedes por esa confianza. Oiga, les cuento algo. ¿Sí? ¿Iba a decir algo?
5: María Lila, va, Mónica, ¿sí? ¿Podemos dar los saluditos que nos van llegando?
1: Sí, de los saludos, porque yo también tengo que agregar algo acerca de un llamado que recibí de Santiago.
5: Ya.
1: Délo usted.
5: Ya. Janet Castillo nos dice hola.
1: Hola, Janet.
5: Mirta Tapia dice hola, buenos días, Mónica. Qué bueno que haya regresado al programa. Un saludo para Marjorie, Rosa y Mirna. Dice saludos para usted. Rodrigo dice, Rodrigo no, dice, Rodrigo no, no sé quién lo, y escribir algo más, no sé, o Rodrigo no, hay que darle los saludos. ¿Qué dice, Rodrigo no, buenos días Rodrigo, dice Mónica y Bernardita, Doris Araya Toledo, que tengan un excelente día y un hermoso programa.
1: Oiga, mire, está Ivonne Guerra Aguilera, mi amiga Lita Pechocha, y también nos manda un saludo y está ahí. Ah, yo sé que no, estos días no la está pasando bien, su papito igual no está, así que un besito al cielo ahí para el tío Domingo Guerra, que yo era como su sobrina de sangre, me quería mucho, así que un besito grande para ella, va a ser también su primer día sin su papito, así que un abrazo grande ahí para mi amiga Ivonne Guerra Aguilera, que también me va a cooperar para mi amiga Luz Marina, me va a hacer una donación en Luquitas, así que gracias, gracias. Mi querida Ivonne, un saludo grande ahí para la tía Walda, que es su mamá, y también para toda la familia de mi querida amiga Ivonne Guerra.
5: María Inés Aray Ardile nos dice, buenos días señora Mónica, Berni, Rodrigo, María Lila, que tengan un hermoso día, muchas felicidades, Isabel también.
1: Gracias.
5: Dioselinda Araya dice, hola, buenos días. Buenos días, señora Dioselinda. Marcela Vega dice, buen día Mónica, esperando que te encuentres bien, qué bueno que estés de vuelta con el programa y esperando que igual estés un día a la semana, que tengan un lindo día.
1: Me echan de menos en la semana, pero más adelantito vamos a retomar los días de semana, por mientras los sábados y con todo el apoyo de ustedes, por supuesto. Siga con saludos,
5: Fernandita. Ya, Bernardo Cepeda ahí desde el sector de Coquimbo, ahí mi primo.
1: Ah, saludo ahí para mi cantautor.
5: Muy buenos días, programa Ícono de Radio Dimensión. Dice, quiero saludarlo a ustedes y por su intermedio a toda mi gente de mi amado Chañaral Alto. Muy contento, dice, porque ha regresado este importante programa de ayuda a la comunidad. Un abrazo grande para los tres.
1: Muchas Mónica, gracias. Berni
5: y por supuesto a Rodrigo, dice.
1: Muchas gracias.
5: También, a ver, se me pasó acá. Omar Araya Fernández desde Viña del Mar nos dice, muy buen día, tengan ustedes un gran saludo para los padres que aún están junto a sus familiares, que los quieran mucho, los regaloneen y los comprendan ahora y no después, de yendo al cementerio a pedir perdón o arrepintiéndose por lo que no entregaron cuando los tenían ahora en la oportunidad de decir cuánto los quieren, dice. Un gran saludo para los que están y los que ya viven en su Pascua junto al Señor. Un gran beso al cielo para ellos. Dios les bendiga, muy feliz día al Padre y disfrútenlo, dice.
1: Así es, pues. Muy bonito consejo, porque hay muchos que, y les pasa no solamente con el padre, con la madre, con un hermano, que el que más llora después, efectivamente son esas personas que no le dieron el tiempo, no disfrutaron con sus papás, y de verdad se lo bonito el consejo que dio, hay que quererlos en vida o no, porque es el día del padre. Hay un TikTok que a mí me da mucha risa, que van a ver a la mamá y comen todo y después la mamá está lavando la loza, entonces esas cosas no pueden ser, y se siente, sí, suele pasar, y se siente esa energía cuando uno apapacha al papá, cuando se da vueltas con él, anda paseando, cuando va a una lota, cuando anda caminando, cuando le entregan todo, no solamente lo material, sino que el cariño, el regaloneo. Es increíble que ellos, sobre todo en la edad ya de la tercera tercera edad, ellos se sienten totalmente como niños, porque piden una cosa y la tienen doble, triple, y se sienten pero lo máximo cuando el cariño está ahí, cuando pasean, cuando los sacan, cuando los escuchan. Es maravilloso sentir ese cariño, y después cuando uno se recuerda de todo lo que entregó, de ver esas sonrisas de ellos, pucha que es placentero, pucha que se, el corazoncito, claro, duele, uno llora, se extraña, como dice María Lila, como dice Isabel, ya han pasado tantos años que el papá de ellas no está y lo recuerdan hasta el día de hoy. Duele porque el vacío es tremendo, pero cuando uno ha llenado todos esos espacios de amor, de dedicación, de cariño, es increíble que esos recuerdos se retornan en vida, en un recuerdo vivo, en un recuerdo que nos hace feliz. Así que vayan, saluden, abracen al papá. Y si hay alguno que está disgustado por ahí con el papito, con la mamá, con la hermana, vayan y reconcíliense. Esta vida va muy rápido. Hoy estamos, mañana no sabemos. ¿Cierto?
5: Eso así es. Así es. Lorenita Pizarro igual nos manda un mensaje y dice: buenos días, amiga Benny y amiga Mónica, me dio gusto de saludarla ayer. Solo sí, decirle que arriba el ánimo. Yo sé que es difícil, dice, perder a un padre. Yo también perdí a mi papito, es un dolor muy grande, pero él está descansando ahora. Así que solo decirle arriba el ánimo nomás, amiga, y quería saludar a mi papito Pascual Pizarro, dice que hoy es el día del padre, decirle a que él un buen papá, fantástico, muy jugado, dice, como por su familia, y nunca nos faltó el amor y cariño de él. No sabe usted la falta que me hace mi papito, amiga Mónica.
1: Ay, sí, un abracito grande para ti y para la Julietita, así que un abracito grande para ellas también.
5: Yeyita Márquez de Guatulame nos dice: muy buenos días, Lu, Mónica, y a todos los que hacen el programa.
2: Saludos a la Yeya, a nuestra prima.
1: Sí, un saludo grande para ella, que siempre ha sido fiel auditora, sí, de nuestro programa. Sí.
2: De Radio Dimensión.
1: Sí.
5: Ivonne Guerra Aguilera nos dice: buen día, querida amiga. Querida amiga, el mayor de los éxitos.
1: ¿Viste? Les dije que estaba en la sintonía. Está reocupada, pero escucha, escucha.
2: Saludos a la señora Ivonne, sí, un gran abrazo.
1: Lo está haciendo maravillosamente, ¿no? Sí. Porque sea una de mis mejores amigas, lo está haciendo maravilloso. Sale, trabaja en terreno. Estamos canalizando incluso unas cositas ahí con ella para Chañar el Alto. Así que un saludo grande para mi querida Ivonne Guerra, hoy delegada presidencial de la provincia de Limarí. Así que ahí estamos cada día mejor.
5: Carlita Vergara Valdés de ahí desde Los Rojas nos dice:
1: la Carlita, saludos, sí, para ella.
5: Dice: hola, buen día, Mónica y Berni, que tengan un hermoso día. Un saludo a todos los padres de la familia Rojas Palacio, en especial Leonardo, y que Jesús los bendiga siempre.
1: Así es, pues. Carlita, un saludo para ti, para todos los papitos de ahí del sector Los Rojas. Quiero mandarle un saludo ahí a Milo Araya, que como papá, esposo, hace unas horas nomás perdió a su esposa, así que un saludo grande para él y para toda su familia, sus hermanos, su madre, sus hijas, y para toda la familia en general, un abracito grande. Esta semana ha sido fuerte, se inició con el fallecimiento el día domingo de la hermana de la señora Delia Flores, a quien le mando un abrazo grande, la señora Delia, ex directora de nuestra escuela, que son momentos tristes cuando muere tu última hermana viva y queda solamente tú como familia. Ahí estuvo Angélica, Juan Claudio, también Marcelo, su hija Techita, que llegó hace poco porque andaba en el extranjero, también la María Cristina, los vecinos ahí que estuvieron abrazándola, queriéndola y conteniéndola, y darle la mejor energía positiva a nuestra querida señora Delia. Muere gente tan rápido en la misma semana que uno queda consternado. Por eso tenemos que tratar de hacer las cosas bien, tratar de abrazarnos, de querernos, de protegernos, de ayudarnos. Y si alguien necesita algo, no ser egoísta, que se las arregle solo, por último, a veces de sacar la basura. Y de verdad que el corazón se siente bien cuando hacemos cosas buenas.
5: Así es.
4: Así es.
5: Dominga Castañeda nos dice: buen día, tía Moni, Bernie y compañía, dice. Por acá desde Ovalle, escuchando el mejor programa radial, éxito y bonito fin de semana.
1: Muchas gracias.
2: La señora Orlando Vélez nos saluda y dice que ella va a cooperar con una mayonesa, una nova y un litro de aceite.
1: Muy bien. Muchas gracias. Muchas gracias.
2: Saludo a la Mariana. Sí. Muchas gracias por todo su apoyo.
1: Sí, siempre ella está cooperando, ¿no? Así que un abracito grande para ella. Oye, y hemos recibido otra cooperación. Quiero mandarle un abrazo grande, fuerte, me toca mucho también. Mi cuadra, digamos, a donde yo vivo, porque falleció mi papá, después falleció Carola, mi vecina, y ahora la hermana de la señora Delia, tres en tan poquito tiempo y en la misma cuadra, en el mismo sector. Y Pedro Castillo, hermano de Carolita, que vive en Santiago, que nos está escuchando, aquí le mandamos un abrazo fuerte, y a toda la familia Castillo ahí, y la Barbarita, hija de Carola también, y a los tíos de ella, tías, a su abuelo don Luis Castillo, a mi gran vecino ahí. Nos van a cooperar ellos como familia con un saco de papa para. Wow, así gracias, que muchas gracias. Se agradece de todo corazón.
2: Agradecemos de todo corazón.
1: Y muchos abracitos, muchos nanay que sabemos que lo necesitan,
2: que nos han pasado por
1: y que están ahí con nosotros. Así que un abracito grande para cada uno de ellos, de la familia Castillo Ulloa y de la familia Castillo Castillo. Sí,
2: ¿eh? Un abrazo para ellos.
1: Sí,
5: Mónica, dígame. Acá tenemos más cooperaciones.
1: Cuénteme.
5: Amigo Raulindo nos dice: hola, buenos días, saludar a Mónica y a todos los del panel. Dice: por favor, dice Nuestra Señora Lidia Pozo, cooperamos con ellos dos cooperan con un saco de papa.
1: Genial. Gracias, tenemos, gracias. Ya estamos todos.
5: Dos sacos de papa. Sí. Y por supuesto, dice mi Uber, ya dice saludo a la familia de la señora María Lila.
2: Muchas gracias, don Raulindo. Un gran abrazo para usted y para su señora.
1: Que siempre están ahí cooperándonos.
2: Que siempre están cooperándonos. Muchas gracias. Porque él ha vivido en carne propia todo lo que es esto.
4: Él sabe lo que es.
2: Sí. Sabe lo que es pasar por una enfermedad. Así que muchas gracias, don Raulindo.
1: También tenemos a Miriam y Pascualita Robles, que nos van a cooperar con 2 litros de aceite y una toalla nova.
2: Gracias. Muchas gracias, sí, Miriam. Muchas sí. gracias. Muchas gracias.
1: Y van a tener que ir a cooperarnos también en la cocina. La cocina. Así que ahí están ellas dos, ahí está anotando nuestra amiga, yo también aquí anoto pues.
2: ¿Una nova y qué madera? ¿Aceite?
1: Y sí, dice 2 litros de aceite y una nova.
5: Acá don Camilo Escorza nos manda un mensaje.
1: Uy, sí, hay que saludar ahí a Camilito Escorza y a los legionarios de los Gramos Dorados, un abrazo fuerte y grande.
6: Rodrigo, Bernie, ¿qué tal? Que tengan un hermoso día, escuchando yo siempre el programa de Mónica a tu servicio. Felicitaciones, Mónica, por tu programa tan social, tan misceláneo, tan de todo, tan entretenido. Estaba escuchando algunas cooperaciones ahí. Antes de decir algo, yo quisiera hoy enviar un saludo a todos los papás de nuestros legionarios, como también los papás de nuestro territorio, Chañaral Alto, que se celebrará mañana. Y pasando al tema de las ayudas, los legionarios de los Gramos Dorados, que siempre están pendientes de apoyar a los adultos mayores de la ruralidad, estamos empeñados también en fundar la Asociación Gremial de Adultos Mayores Rurales Nacionales. Y así tratar de hacerle llegar un mejor vivir para luego tener un buen morir. En cuanto a las colaboraciones, los legionarios, los Gramos Dorados, aportarán una gamela de limones para lo que se está recolectando para el plato único.
5: ¿Escuchó, Mónica?
6: Como también vamos a necesitar algunos platos para ese día, que también haremos la campaña. Estamos muy felices los legionarios de escuchar cada día sábado el programa de Mónica a tu servicio, porque nos dan deseos de participar, de seguir viviendo y de apoyar al que lo necesita, como también un entretenimiento de lo que se hace acá en nuestro pueblo. Y diciendo esto, también vamos a tener muchas actividades que vienen más adelante, porque ya se nos viene el día de nuestro pueblo que tenemos que celebrar ya pronto. Así que también vamos a citar el apoyo de todos. Que tengas un lindo día, Mónica, y que todo nos salga a la perfección. Mis saludos desde acá, de nuestro territorio, Camilo Escorza, presidente de los Regionarios de los Gramos Dorados.
1: Ay, qué bueno, sí. Muchas gracias, don Camilo Escorza, y a todos los legionarios de los Gramos Dorados por esta cooperación. Ellos van a difundir para comprarnos platos ese día. Sí,
4: muchas gracias.
1: Domingo, nos siguen llegando cooperaciones. En medio de esto tenemos a Miriam, que nos va a cooperar con dos aceites y una nova de Pascualita, con dos lechugas y un kilo de tomates. Y también decirles que en Coquimbo se llegó cooperación de platos de Pluma Vic para hacer entrega de esto. Ya se lo fueron a dejar a la casa Luz Marina, y también vasitos para el pebre, así que con eso también contamos. Y ya tenemos también los limones. ¿Qué nos está faltando? La lechuga. Nos falta más lechuga, más tomate, aderezos y 150 pancitos, que es lo que nos está faltando, y un poco más de arroz.
2: Tapia, la señora Daisy Rodríguez nos coopera con un aceite y 2 kilos de arroz.
1: Ya, yeah, vamos
2: muchas
1: ahí.
2: Gracias. Muchas gracias. Por acá mi prima.
1: Oye, mientras llegan más cooperaciones, yo quiero contarles algo acá a Chañar al Alto, que nos tiene bastante enojadas, pero a los que somos dirigentes, a los que estamos acá, ustedes se han dado cuenta que el registro civil primero atendía una vez a la semana todos los jueves, ahora va a atender una vez al mes. Para la población tan grande que hay acá en Chañar el Alto y sus alrededores, más la población flotante que llega, eso a nosotros nos denigra como seres humanos, a tener que hacer una fila enorme cuando los necesitamos, porque somos una población bastante grande. Yo quiero contarles que hace más de un mes, cuando se empezó a correr la voz, el tema por el correo de las brujas, que le llamo yo, la primera que me llamó fue María Lila y me dijo: Mónica, disculpa que te moleste, yo sé que tú no lo estás pasando bien, esto tenemos que hacer por el pueblo, todo. Nosotros hicimos muchas llamadas, esto no es una cosa que tenga que ver el alcalde, que él tenga la culpa, o los concejales, o el gobierno de regional. Esto es un dictamen que llegó a lo largo de todo Chile, pero que hay modificaciones en ciertos lugares en donde es mucha la población. Para esto nos juntamos, se hizo una carta, que está también la oficina territorial ayudando en todo esto, para que el alcalde la pueda presentar en La Serena, en la gobernación regional, en el ministerio que corresponde, para que nos devuelvan algo que nos pertenece y que es un derecho de cada ciudadano y sobre todo de cada chileno. Y nosotros, como chañaraltinos, necesitamos un oficial civil toda la semana, ni siquiera un día a la semana, menos un día al mes, en donde hay muchas cosas que hacer. Tanta gente que fallece, hay que ir a Montepatria a hacer el trámite, es bastante engorroso. Se hizo una carta donde fue firmada el día jueves recién pasado a las 4 de la tarde, se leyó y fue firmada por las fuerzas vivas, por los asistentes de esa reunión, donde estuvo el Cerro Alegre, los Morales, estuvo Jessica Pérez Astudillo, que firmó por los Morales, también hubo gente de los Rojas, de los Tapia, María Lila encabezándolo, junto a la oficina territorial de la Ilustre Municipalidad de Montepatria, donde está mi querida amiga Lidia Valdivia, también Clarita, y también fue firmada por nuestro programa Aló Mónica, tus servicios de Radio Dimensión. Yo puse con nombre y apellido todo al tiro para que vieran. Y si tenemos que ir a Santiago, vamos a ir. A María Lila está dispuesta. Nosotros ya nos pintamos la cara de rojo para la guerra. Porque no es posible que nuestro pueblo vaya a ver una vez al mes un oficial civil. María Lila.
2: Con respecto a este tema, es una preocupación que la traemos desde que empezó la atención por un día en el mes, hace 2 meses atrás. Y estamos muy preocupados porque a causa de esto, muchos adultos mayores quedaron sin postular a su carga de gas por no tener la clave única. No tener cómo ni con quién movilizarse a Montepatria a poder pedir la clave única, y además que se hacen filas enormes en Montepatria. Entonces, como lo explicaba Mónica, esto fue un tema que tocamos en la reunión junto con los dirigentes esta semana acá en la sala territorial, donde la señora Lidia Valdivia nos está apoyando con todo esto, y el alcalde don Cristian Herrera. Así es que si tenemos que salir a la calle, vamos a salir. Si tenemos que ir a Santiago, vamos a ir. Porque no es posible que este civil, que abarca un radio tan grande,

0: y 5 lechugas.
1: Bien. Muchas gracias. Sí, oye, yo también les tengo acá que Loreto Cortés, vecina también, cuñada de Carolita, que también nos coopera con 2 kilos de arroz y 3 kilos de tomate.
2: Wow. Señora Loreto.
3: Inelda Cepeda, le interrumpo a Inelda Cepeda porque van llegando, entonces se me van quedando atrás. Dice, hola, buenos días, saludo a todos los que están en el programa, quiero cooperar con 2 kilos de arroz y 2 litros de aceite, la comadre Inelda Cepeda. Muy lindo programa, dice, solidario a la vez, un abrazo a todas.
1: Muchas gracias, saludos. Oye, les cuento que hay un taller de teatro los días martes en la Casa de la Cultura, desde las 6 de la tarde hasta las 8 de la noche, y está muy entretenido, muy buena onda, así que les seguimos invitando para quienes quieren colaborar, quieren participar, pueden hacerlo, lo pasamos súper bien. Yo también estoy ahí, estoy metida en todo. Nunca te voy a llegar a María Lila.
3: Nos preguntan, María Lila, por el valor del plato.
1: 5 mil pesos
3: será el valor del platito ahí, porque quieren encargar.
1: Y es pescado frito, chicas.
3: Pescado frito.
1: Pescado fresco.
3: Fresquito.
1: Ensalada de...
4: Directo del mar.
1: Directo del mar a su paladar,
4: pescado. Cebolla nos falta.
3: Cebolla.
4: Bueno, yo acá tengo otras cooperaciones que han ido llegando. La familia Muñoz Ortiz, que son nuestros familiares de primas de Luz Marina. 10 mil pesos y un kilo de arroz más un litro de aceite. Carmen Contreras coopera con un litro de aceite y un kilo de arroz.
1: Saludos para Carmencita.
3: Jimenita, para ella. Aquí Jimenita de San Marcos dice, buen día, amigas.
4: Hola, Jimenita.
3: Sí, qué buenas. Dice que bueno poder ayudar al prójimo, no sabemos cuándo necesitaremos de nuestra gente. Yo quiero también hacer llegar mi aporte en dinero, dice. Muchas bendiciones gracias a cada una de ustedes.
4: Gracias, Jimenita.
3: ¿A qué número puede ella transferir la Jimenita?
1: A la cuenta de la María Lila.
3: Ya, ¿qué número es? Diga, para que también sea
4: 10.
3: 794-034-034-034-0
1: María Araya
4: Artiles. Jimenita, muchas gracias.
1: Sí, y quiero mandar un saludo.
4: Como siempre,
1: a la Jimenita.
4: Ella con nosotras, sí.
1: Ahí a todo el sector de San Marcos que nos escucha. Yo tengo una abuelita linda y tierna, amorosa, como es la tía, y ahora le digo tía, pues, María Herminia Sarricueta, y un besito grande, mucho ánimo, mucha energía positiva para ahí, para su hija Luz y para todas las hijas de ella, para Rosita, para Irma, para su único hijo que tiene puras niñas, tiene 9 hijas y un niño. Así que bien amorosa, le encanta el mate ahí, así que un besito grande, no le he podido ir a ver todavía, pero besito ahí para la gente de Cogotí 18, un abrazo gigante. Estuve ahí el día martes, que fuimos a dejar a una tía que falleció de Coquimbo también, la tía María Mujica, y había mucha gente de Cogotí que me decían a los Mónica, así que un besito grande para allá, para Cogotí, para San Marco, para Cristo Pobre y también para con Barbalá. Llegamos a todas partes.
2: De Calama, mi hermana Ana Araya también lo está viendo, así que saludo también para ella.
1: Sí, un abracito.
2: La radio llega a todo el lugar.
1: A todo el público. Vamos a un tema musical para luego regresar con más cooperaciones.
3: El saludito que iba a darte.
1: Sí.
2: Esta canción se la quiero dedicar a ti, Luz Marina. Vamos, que se puede.
1: Para mi querida Luz Marina, un besito grande de nosotras, las chicas superpoderosas.
2: Y a la audiencia, todo.
3: La montaña con Roberto Carlos.
1: Allá va.

algo se está comprando. Ahí, ahora sí. 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Estoy viendo un queque rico que trajo nuestra amiga Isabel para seguir tomando desayuno. No se olviden que hoy es esta lota de 500 pesos el cartón en el parque de acá urbano de Chañaral Alto, a beneficio del baile chino de Chañaral Alto, para comprar indumentaria nueva, instrumentos y todo lo demás. Vaya y coopere, hay grandes y bonitos premios en esta lota a partir de las 3 de la tarde. Y seguimos con nuestras actividades de lo que estamos realizando, este gran plato único para nuestra amiga Luz Marina Olivares Roble. Tenemos ya muchas cooperaciones, en un ratito más vamos a dar otras más que han llegado, sin antes ir a contarles que este plato único se va a realizar en la sede de la Villa 89 el domingo 5 de julio. Vamos a estar trabajando ahí de tempranito, desde las 7 de la mañana, y vamos a estar, y ya tenemos los Uber Yayo, el Raulindo Tapia, Juan Cuevas, el móvil de Aló Mónica, que también va a estar entregando platos únicos. Y si alguien más se nos quiere agregar, colaborar y ayudar, aquí vamos a estar. 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Y entre paréntesis, ahora vamos a ir con la cápsula informativa médica del doctor Miguel Ángel Alvarado. Un besito grande para ti. ¿Vamos? ¿Vamos?

0: hueso. Bueno, la verdad sea dicha que los huesos no tienen mayor sensibilidad al frío, pero lo que sí puede ocurrir en invierno, en la época que estamos viviendo, ¿cierto? Es que las articulaciones, los músculos y los ligamentos sean mucho más sensibles al frío y también a los cambios que ocurren en la presión atmosférica. Y esto provoca mayor dolor. También en pacientes que tienen cuadros de artritis, de artrosis o lesiones previas de tipo ósea o ligamentosa principalmente. Así que al igual hay que cuidarse y para evitar estas molestias, ¿qué debemos hacer? Bueno, una movilidad moderada es muy importante, no exagerar en el peso, mantener un peso adecuado y por supuesto también protegerse del frío invernal que es muy fuerte. Soy el doctor Miguel Ángel Alvarado en esta cápsula médica para el programa Aló Mónica.
1: Ahí está. Se trataba acerca de por qué con el frío sentimos dolor en los huesitos. Ah, porque al principio como que no se escuchó, pero a eso era lo que se refería el doctor, que con el frío se siente dolor de huesito y es por lo que pasa no solamente en el hueso, sino que en la musculatura. Hay que abrigarse bien, hay que cuidarse, hacer un poquito de ejercicio y es una cápsula informativa para usted y para nosotros del doctor Miguel Ángel Alvarado. Vamos a ir ahora con María Lila, que le quedan unos minutitos acá porque se tiene que ir raudamente a otra pega. Si pagaran seríamos millonarias. No, pero no importa. Lo hacemos con amor, con cariño. Adelante, María Lila. Está
2: Bueno,
1: rico el queque,
2: está rico el queque.
1: Está
2: Ah,
1: rico el
2: muchas
1: queque,
2: gracias.
1: Isabel.
2: El queque de la Isabel está rico.
3: Sí.
2: Bien, quiero agradecer las siguientes cooperaciones que nos han estado llegando. La señora Julia Cortés Rojas de La Porvenir nos ha cooperado con 10 mil pesos. Muchas gracias, señora Julia.
1: Muchas gracias.
2: La señora Iris Velázquez, la tía Iris, nos coopera con 2 kilos de arroz, 1 litro de aceite y 1 kilo de sal. Muchas gracias, tía.
1: Gracias, tía.
2: A Ruth Pereira nos coopera con un cajón de tomate. Muchas
1: Sí,
2: gracias,
1: Ruth,
2: Ruth.
1: te pasaste, siempre
2: Sí,
1: estás
2: siempre
1: ahí,
2: está
1: así
2: ahí
1: que.
2: poniéndose con la comunidad.
1: Oye, todas las cooperaciones se recaudan a fin de mes hasta el día 3 de julio, porque el plato es el día 5, así que el 4 tenemos que tener todo listito. Y les voy a contar que Brenda Lee Rojo de Los Morales también me escribió, gracias por estar en la sintonía y cooperarnos siempre. Él dice, voy a cooperar con 3 lechugas, 2 kilos de tomate y también anóteme con 2 platos para ese día. Así que
2: Ah, muchas
1: gracias. Vayan
2: gracias.
1: anotándose eso, vayan anotándose desde ya con los platos que van a querer para nosotros tenerlos anotaditos adecuadamente. Y Griselda Alfaro nos va a cooperar ya nos cooperó con 20 mil pesos,
2: Muchas
1: que nos va a
2: gracias,
1: servir para comprar
2: señora Isabel. Muchas
1: lechuguitas porque
2: gracias.
1: Nos faltan lechuga. ¿Ah?
4: Y cebolla.
1: Y cebolla. Chicos, nos están faltando lechuga, cebolla y un poquitito más de arroz.
2: Arroz.
1: Ahí sí.
2: Ahí
1: Así que gracias, ya tenemos todo el pan.
2: quiero hacer un alcance sobre,
1: Hable.
2: sobre los, las cooperaciones. Ustedes saben que yo soy bien transparente en estas cosas y decirles que todo lo que a nosotros nos quede, porque decir sobre es feo, que nos quede de ingredientes, de materiales en este plato. Todo se le hace llegar a la persona para quien es el beneficio. Nada queda ahí en la sede social y todos sus aportes en dinero se ocuparán para comprar lo que nos falte y lo que el dinero que vaya quedando también en la en lo que es efectivo se le hace llegar a Luz Marina. Así es que cooperen con toda confianza, que todo va en beneficio, totalmente en beneficio de ella y directamente a sus manos. ¿Ah? Ella dice que ese día, si es que estuviese bien, podría venir y si no, viene la tía, la mamá de la hermana Araceli, que es la hermana también de Luz Marina. Araceli, ella trabajó de secretaria hace años en la agencia de Ruta al Sol, en los minibuses cuando estaba la agencia de Ruta al Sol, ella y Araceli, la hermana de Luz Marina.
1: Sí, yo sé que se acuerdan y todo está así. Oye, quiero contarles que Doris Toledo, que siempre nos coopera, Dori, un saludo. Sí, un saludo. Dori, siempre está ella y toda su familia. No. Y qué bueno que su mamita igual está mejor de salud. Así que sí, un besito grande para ella.
3: La señora Dina.
1: Sí, la señora Dina. Un saludo para ella. Sí. Nos cobró con 10 mil pesos.
4: Muchas gracias.
1: Así que tenemos ahí 10 mil pesos para cooperar ahí para nuestra amiga Luz Marina. Estoy saliendo con eco. No se olviden que hoy hay Lota a las 3 de la tarde. Sí, del baile chino. Sí. Ah, así que vayan 500 pesos el cartón. Hoy estamos más que contentas y felices porque una vez más vamos a realizar otra actividad solidaria. Así que queremos que todos nos puedan cooperar, ayudar y anotarse con platitos. Entonces ese día no cocinan y pueden ahí cooperarnos para ayudar a nuestra amiga Luz Marina Olivares Roble, ahí, hija de la Tita ahí de los Tapia, familia ahí de sangre de aquí de los Araya Ardiles, ahí para que le ayudemos a cooperar. Recuerde que nadie y Ortiz Araya.
2: Muñoz Ortiz.
1: La cosa es que estamos todos aquí y los que no son familia igual podemos cooperar, sí, ayudar y con ese granito de arena que nos hace ser más humanos, más personas.
2: La Yolita, la mamá de Chatut y de los niños,
1: ¿sí?
2: Leiva, ella nos coopera con 10 mil pesos, así que muchas gracias, gracias Yolita. Muchas gracias Roberto, por todo esto.
1: Oye, nombré a la Griselda Alfaro. Sí, 20 mil Griselda siempre me coopera, así que sí, muchas gracias.
2: Ella es muy cooperadora. Sí.
3: Hoy tengo más saluditos, amiga Mónica.
1: Ya, a ver.
3: Berta Tapia Pizarro nos dice, buen día Monchi y chicas.
1: Ay, gracias. Hoy están ahí.
3: ¿Hemos salido con tutú?
1: Sí, está en el bosque San Carlos resfriadita y está con todos mis chiquititos, mi Emilita, mi Tetey y mi Trini, besitos. Y están resfriaditos, así que besitos para mis niñitos allá.
3: Dice, buen día, Moni, chica, ya dije. Con mucho buenos cariño días. Sintonizamos este bello programa desde Coquimbo. Saludos inmensos de Emilia, Tetey, Trini, Camilo y Bertita.
1: Ay, los amo.
3: También saluda a Carmen Contreras, dice, lo más triste es no tenerlo, sobre el tema papá. Los papitos. Sí. Isidro Tapia dice, saludos desde Antofagasta, un bonito día para todos ustedes, para mis familiares del Palqui y parientes. Norma Valdés, oye, hola, buen día, dice, yo quiero colaborar con los panes que falten.
2: ¿Faltan panes o no?
1: No, ya no, los tenemos todos.
2: Bueno, mejor que sobren, bueno, y no falten.
4: Sí, pues, sí, como le decíamos, eso, si viene mi tía también, ella se sí quedan para ella.
3: Gladys Cortés nos manda un corazoncito muchas y nos gracias dice, cariño para usted, muchas gracias y que tenga un lindo día. Un abrazo, grandes bendiciones.
1: Oye, ¿qué te parece que hagamos una lista rápida de todo lo que nos han cooperado y después vamos a seguir con los saludos?
3: Sí, es para que tengo otra cooperación acá.
1: Espérate. Ya, dele, okay, dele,
3: dice,
1: dele.
3: Hola, Carmen Rojas Plaza, la señora que se ganó el calefactor, Mónica, la semana pasada.
1: Sí.
3: Dice, hola, suerte, muy bueno el programa, yo aporto 2 kilos de harina, bendiciones para todos.
1: Ya, gracias, hasta el pescado.
3: Faltaba la harina.
1: Gracias.
2: No hagamos el pan, mandamos la harina.
4: Claro, necesitamos harina para, sí,
3: para los pescados.
4: Para el pescado.
1: Sí. Ya, ahí, María Lila, empiece. Ya.
2: ¿El recuento?
1: Sí.
2: Mire que voy a tener que irme volando. Ya. 5 litros de aceite, 6 kilos de arroz, 2 kilos de arroz, 100 panes, una nova, un aceite, una lechuga, 5 kilos de papas, una transferencia de 20.000, 4 kilos de tomate, 100 panes, una mayonesa más una nova y un litro de aceite, un saco de papa, otro saco de papa, una nova, 2 litros de aceite, limones, un aceite, 2 kilos de arroz, 2 lechugas, 2 kilos de tomate, 10 mil pesos, un kilo de arroz, un litro de aceite, un aceite, un kilo de arroz, 250 panes, más 5 lechugas, 2 kilos de arroz, 3 kilos de tomates, 2 kilos de arroz, 2 litros de aceite, 10 mil pesos, 2 kilos de arroz, un litro de aceite, un kilo de sal, un cajón de tomates, dos lechugas, dos kilos de tomates, 20,000 pesos, 10,000 pesos, 10,000 pesos más, panes, que nos dice la cantidad, y 2 kilos de harina.
1: Ahora, hasta el momento. Ya, y ahora hay que agregar 10 lechugas que nos coopera nuestra amiga querida Jessica Pérez de Los Morales, 10 lechugas y 2 kilos de arroz. Yo dije al principio que teníamos los 5 aceites que nos cooperó Isabel, los 6 kilos de arroz de la Dominga, 2 kilos de arroz de Juan Carlos Mujica, los 100 panes de Edith, una nova extra, una lechuga, un aceite y 5 kilos de papa de la señora Edith, 100 panes más de Claudito Gómez, un saco de papa de Luis Castillo, otro saco de papa que nos llegó por ahí también, Raulindo que nos cooperó, Miriam y Pascualita que nos cooperan con aceite, nova, lechuga y tomate. Y ahora nos llegó 10 lechugas que nos coopera nuestra amiga Jessica Pérez, 10 lechugas y 2 kilos de arroz. Nos está faltando cebolla.
4: Que faltan los huevos para el batido y también agua con gas para preparar rico el pescado.
1: Sí.
4: Entonces, eso no estaría faltando. El huevo.
1: Harina,
4: huevo
1: y cebolla. Cebolla.
4: Para el pebre también lleva y para la ensalada.
1: Y nos van a faltar mayo también. Sí, mayo. Y mayo.
4: Mayo para las papas, sí.
1: Y más nova o servilletas si tienen por ahí.
3: Eso y los platitos, eso que los envases que van los comidas. También
1: los tenemos, ¿no? Tenemos Marina, pero si no alguien nos coopera,
4: que Luz Marina no me dice cuánto tiene, pero me dice que anoche llegó la donación de fuente de plumavit y también claro, transparente de ensalada, dice, y tiene vasitos para el postre, o sea, para el pebre,
3: para
4: perdón,
3: el pebre, sí.
4: Pero yo creo que estarían faltando, porque si pensamos en 300 platos,
1: 350
4: platos no estarían faltando.
1: Así que si alguien nos quiere cooperar,
4: claro, bienvenido.
1: Sí, así que gracias.
2: Se comunican ahí con
3: María Lila,
2: con María Mónica, Lila, con Isabel, con mi hermana Margarita, con en los con Tapia Inés. Está
3: bueno,
2: la
3: acá también se casó Marcia. Alguien. Nosotros le hacemos llegar igual.
4: Vamos a luego a poner el cierto el voucher y sí. O sea, no, perdón, el vamos a hacer
3: el aviso, logo,
4: el logo y ahí vamos a poner el los flyer. Números de teléfono sí, y hola. Y todo lo
1: sí.
4: Para que la gente se
2: empiece. Nos coopera Manuel Cortés. El gato sí. Con una malla de cebolla, muchas gracias.
1: Muchas gracias, bravo.
2: Muchas gracias a mis parientes, a los Márquez.
1: Muy bien, muchas gracias. Eso es lo que necesitábamos. Y recordar también que nos llegaron donaciones en platita, que la María Lila las dio, que 20,000 pesos.
2: ¿La doy de nuevo?
1: Sí, sí, y hay gente que me está cooperando a mí también y yo se las voy a pasar a la María Lila. Todos saben, el número de RUT de María Lila es
2: 10-794-034-0.
1: Ya, y el mío 11-727-785-2. Ahí ya me llegó la cooperación de Griselda, de nuestra amiga Doris Toledo, así que ahí estamos en cooperación, contándonos entre todas allí todo para Luz Marina Olivares Roble, que estamos muy contentas por eso, ¿ah?
2: Sí, muchas gracias.
1: Así que, y contentos también que tenemos un auspiciador nuevo como Edio, la pica del Edio, ¿ah? Yo le hago harta propaganda porque después, los canjes para almuerzo, ahí el Rodriguito a seguir comiendo. Bueno, tenemos que despedir a María Lila, que se nos va. Sí,
2: tengo que retirarme, tengo un compromiso.
1: Porque si llega tarde le des cuenta, nada. Ya, María Lila, gracias, nosotros nos vemos a diario. Ya yo empecé de a poquito, paso a pasito, a estar en muchas cosas. Ahora tenemos la lucha por el registro civil. También estamos viendo el aniversario del pueblo de Chañaral Alto. Con todas las fuerzas vivas, ya tenemos fecha para la mateada, que va a ser el día jueves 6 de agosto, y el acto de desfile va a ser el día 7 de agosto, ahí para que vayan las instituciones también sumándose a lo que va a ser esta gran actividad de donde nosotros nos colocamos felices, porque le tenemos esta fecha y donde estamos todo Chañaral Alto y alrededores enfiestado para este 6 y 7 de agosto.
2: Bien. Quiero despedirme dando las gracias a Radio Dimensión, a Mónica Olivares por el espacio que nos da para llegar hasta ustedes. Muchas gracias a la familia Araya, Ardiles, Ortiz Muñoz, Ortiz Collao, perdón, Collao Ortiz, Muñoz Ortiz, Collao Ortiz. El Collao Castillo, bueno, todas las primas, las tías de Luz Marina, estamos muy agradecidos de toda la cooperación de ustedes. Yo sé que mi teléfono queda abierto para sus llamados, para su contacto conmigo, Isabel, mis hermanas, Margarita, la Rosana, todas nosotras que somos la familia de Luz Marina, estamos pendientes para la cooperación de ustedes. Enormemente agradecida me voy hoy y estaré nuevamente en el siguiente programa que me invite Mónica.
1: Estamos trabajando juntas, así que.
2: Y después para venir a dar las gracias, ¿no? Y por todo la cooperación que se va a hacer a base de este plato único para mi prima Luz Marina. Luz Marina, un abrazo grande, te mando muchos besitos a la distancia. Todo se puede, sigue luchando, prima. Dios es grande. Yo sé que no hay palabras para ti, para decirte en este momento, para levantarte más el ánimo. Yo sé que lo estás pasando mal. Sé lo difícil que es. No lo he vivido, la enfermedad, a Dios gracias. Pero verte así nos parte el alma. Es terrible, no se lo damos a nadie, a ninguna familia. Un abrazo enorme a mi tía Marta y que Dios te siga dando fuerzas y el apoyo nuestro siempre lo vas a tener. Yo sé que podemos hacer algo por ti, que es ayudarte en conseguir dinero, pero tus malas noches, tus dolores, no lo podemos contener, pero estamos ahí. No dejes de luchar, prima, no decaigas, porque eso te hace mal, y arriba el ánimo. Un beso grande, un abrazo grande a la distancia, siempre estoy ahí para ti y para quien lo necesite y me lo pida.
1: Acá en Aló Mónica, tu servicio, nosotras somos las chicas superpoderosas.
2: ¿Ah? Así es que a la audiencia, muchas gracias. Y bueno, estaremos en contacto y viéndonos ahí en cualquier oportunidad. Que tengan buen día, feliz día a los papitos. Que Dios los acompañe siempre con mucha salud para que puedan salir a trabajar todos los días para traer el pan a la mesa de su familia. Un gran abrazo y que tengan un buen día. Adiós.
1: Adiós, María Lila. Vamos a un tema musical y luego regresamos con más Aló Mónica, tu servicio. Salud.

0: Continuamos a esta hora de la mañana, ¿cierto? Ya faltan 20 minutos, casi 20, un poquito menos 20 minutos para terminar lo que es el programa Aló Mónica, que ha estado muy, muy, se ha hecho cortito.
1: Súper corto el programa. Yo les dije al principio cuando me inicié el sábado pasado nomás, que íbamos a hacer 2 horas mientras tanto yo me iba reponiendo, tomando fuerza, pero ya después le vamos a aumentar a 3 horas porque se nos hace corto, tenemos noticias, tenemos entretención, tenemos cápsula, tenemos saludos, cantidad de saludos y estas ayudas que hacemos, que nos tomamos de la mano y hacemos esta gran contención para las personas que los necesitan. Uh-huh. Oye, contarles que nos llegó una bandeja de huevos.
0: Sí,
1: gracias. Bravo. Ahí de.
0: Oye, Monteverde Milvia. También, yo me estaba acordando de eso. Cilantro. Cilantro.
1: Milvia Barraza. Ahí la tita, más conocida como la tita, la señora del Yayo. Milvia Barraza nos coopera con una bandeja de huevos.
0: Sí. Faltaban los huevitos. Sí.
1: Y ya yo me dice, Mónica, salúdame a mi papá, Pedro Rojas, que en el Día del Padre hoy día le vamos a tener un asadito, se van a estar pegando en la pera. Sí. Y lo más chistoso que usted va a tener que tomar y después dormir porque me tiene que ir a buscar, usted sabe dónde. ¡Ah! En la noche. Oye, me quedé acá con Isabel porque sí, tenemos muchas otras cooperaciones que nos están llegando. Agradecer porque nuestro estudio se llena de energía positiva, de cariño cuando la gente coopera así. Y yo me doy cuenta que es el mismo grupito de siempre, son los mismos que cooperan y de repente sale una que otra persona. Y pensar que este grupo de personas que nos cooperan más nosotros, hacemos magia y maravilla y le damos una sonrisa de aliento a quien lo necesita, estas ayudas que es en platita porque realmente lo necesitan. Y nosotros ayudamos obviamente cuando son casos extremos como estos cáncer que son realmente agónicos y que destruyen no solo a la persona que está convaleciente, por decirlo así, sino que también a quienes lo cuidan, porque se hace doloroso, ¿no, Isabel? Entonces, nosotros queremos dar las gracias por todas estas ayudas y decirles que gracias por creer en nosotros, gracias por ayudarnos, gracias por estar. Y la verdad que también quiero saludar a mis primas, a Mirra Collao Olivares, a sus hijas, al tío Hugo, también porque está el Día del Padre. Y contarles que ellas también van a cooperar ese día. Dice Mónica, no vamos a cocinar, vamos a ir a comprar los platos únicos ahí para cooperar con Luz Marina. Les recordamos que ya tenemos el pan, tenemos las papas, tenemos pescado frito, tenemos lechuga, tenemos huevos, nos faltan un poquito harina para hacer el pescado, el monte para hacer el pebre, ajo y algunas servilletas es lo que nos está faltando. Ya tenemos todo el arroz, todo el tomate, lechugas. Y si alguien nos quiere las papas, mayo también mayo nos falta, sí. Así que muy agradecidos porque en un ratito, en menos de una hora, ya armamos este gran plato único para ir en ayuda de mi querida amiga y familiar, primas de la María Lila y también de Isabel. Y decirles de Marcia que el día 5 de julio se va a realizar este gran plato único, donde va a haber entregas gratuitas para toda la gente que se quiera anotar. Va a costar 5,000 pesos. Es pescado frito fresquito con arroz y ensalada, más un exquisito pancito. Así que, y pebre.
0: Oye, Mónica, una consulta. Dígame. ¿Dónde, qué día y dónde tienen que ir a entregar las cositas, por ejemplo, los tomates, la cebolla, los ingredientes que la gente está cooperando?
1: El día viernes 4... pueden ir durante la semana, la última semana, fin de mes, a dejar las cosas donde la María Lila.
2: Donde María Lila. O si hay que ir a buscarla, yo también podría darme un tiempo y ir a buscarla. Uh-huh. También se pueden comunicar con nosotros, donde sí, la Margarita, yo también paso por la casa de ella. Entonces, ahí estamos nosotros todas recibiendo la cooperación. La María Inés, ¿cierto? Ella también está ahí con las pilas
1: cooperándonos puestas. La María Inés, saludos, María Inés.
2: Vamos a tener, yo creo que ese día también algo de música ahí, sí, en la sede. si alguien quiere ir a servirse la,
0: a la sede, igual
2: a la sede también podemos, yo pienso, atenderlos.
1: Sí, por supuesto, y que sí,
2: y decir en este momento que Luz Marina está en sintonía y de verdad, de corazón, ella está mandando las gracias infinitas, cierto, ella está muy agradecida y les quiere decir a través de nosotros gracias, Chañar al Alto, gracias a todos los que están cooperando.
1: Así es, y ahora me acaba de llegar una nueva grande de nuestra amiga Purísima Dones, así que muchas gracias, Puri. Gracias. Saludos para ti y ahí también para toda la botillería Manolito, que nos cooperan siempre de una u otra forma, ¿eh? Así es. Oiga, Bernardita.
0: Dígame.
1: Hoy día ha sido un día con harto chascarro, con harta cosa. Sí. Quiero mandar un saludo a Quillota, a mi amiga, ¿sí?, Ivonne Cortés Mura, a Nadia Cortés Mura, que está acá en la costa, y decirles que Ivonne nos va a cooperar en Luquitas, no ha dicho la cantidad todavía, pero nos va a cooperar ya la próxima semana para ir juntando también, a lo mejor vamos a tener una caja auxiliar, porque hay gente que a veces coopera los vueltos o cualquier cosa, ahí vamos a estar con las chiquillas, especialmente esperándolas para que ustedes nos ayuden para que este plato único sea un éxito como tantos otros que hemos hecho para ir en ayuda a que la gente que realmente lo necesita. Yo en otras ocasiones les he contado que la enfermedad del cáncer es terrible, dolorosa, muy dolorosa, tanto para la persona que la padece como para quienes la cuidan, porque la familia se siente tan impotente, tan triste de no poder hacer algo para mitigar los dolores de la persona. Y yo la he visto de cerca y duele. Yo creo que muchos, todos, hemos visto a mucha gente padecer de esto. Nadie está libre. Todos necesitamos siempre de la mano de otra persona. No nos creamos omnipotentes, que somos únicos y que lo podemos todo, porque no es así. Quien piensa así, lamentablemente, es una persona pobre de corazón. Las personas tenemos que sentirnos en comunidad, tenemos que ayudarnos entre todas. Yo doy gracias al team de Alo Mónica, que son las chicas que siempre están ahí participando, cooperando, ayudando. A mis chicas superpoderosas, porque no es primera vez que estamos en una actividad en ayuda de las personas que lo necesitan, ahí junto a María Lila, junto a Isabel, a los niños que son Uber y que me ayudan, como es Yayo Uber, en forma totalmente gratuita, sin importar el costo de la bencina o del petróleo, ahí están. A agradecer ahí también a Raulindo Tapia, que va a entregar también plato. Si alguien quiere sumarse, aparte de Juan Cuevas en Alo Mónica, bienvenido sea, porque estoy segura que va a haber muchos platos que nos van a comprar de los Tapia, y obviamente vamos a necesitar más Uber para poder trasladar estos platos únicos. Quiero mandar un saludo cariñoso a la mamá de Luz Marina, la tía Marta Robles, que estuvo el domingo nomás mi querida Isabel con ella, y la tía tiene más de 80 años, una persona adulta mayor que ella cuida a su hija Luz Marina, y que ha sido muy difícil para ella ver apagarse a una mujer, a su hija, una mujer joven, bonita, con una carrera en asistente social universitaria, que no pudo seguir trabajando obviamente por todo esto, y lleva batallando, digámoslo así, 3 años con dolores, y se levanta a poder sobarle sus piernitas y darle ayuda. Cuando Aló Mónica le propuso a Luz Marina hacer un plato único para ayudarla, porque no hay bolsillo que aguante, ella no lo podía creer. Y después, cuando le confirmé que María Lila e Isabel me iban a ayudar sin que ella lo supiera, porque se los dije después, la niña al tiro, dijeron sí, por supuesto, ella se sintió con una luz de esperanza, con una alegría pero formidable, que ha levantado el ánimo si ustedes la vieran. Y eso es lo que tenemos que hacer, contener a las personas que están enfermitas, que necesitan cariño, que necesitan una palabra de aliento, que necesitan una red de apoyo. Y a veces la familia es cortita, hay muy pocos. Y acá tiene una tremenda familia, amigos, vecinos. Y Señor al Alto para mí siempre ha sido único, especial. Y ahí estamos. Isabel.
2: Sí, de verdad, saludo a mi tía, una mujer luchadora.
1: Muy luchadora, tía Marta, un besito.
2: Ella, cuando mi tío Gustavo estuvo enfermo, ella no dudó en venir a cuidarlo. Portaba como se las arreglaba, pero ahí estaba y hoy día está con su hija. Tía, la quiero mucho y usted lo sabe y sé que Dios también las ve y es la esperanza que hoy día tenemos que detrás de todo esto él nos haga un milagrito. Para él no hay nada imposible, entonces la esperanza. Y bueno, como ya el programa queda poco, yo quiero saludar hoy día a los papás que están, a los que ya están con nosotros, y especialmente a mi esposo Claudio Valdés. Claudio, gracias por ser el papá de mis hijos. Que el Señor Jesús te bendiga y un saludo, pero muy muy grande de corazón, porque quiero decir eso, hay papás que sin ser de sangre,
3: sí,
2: son lo mejor. Y mi esposo es uno de ellos. Así que Claudio, que tengas un lindo día. Hoy día está con nosotros, llegó ayer y sé que mi hija también, ella le da cierto el cariño que y el agradecimiento. Así que
0: está muy emocionada la amiga Isabel.
2: Sí, es que me ha tocado luchar, me ha tocado pasar cosas difíciles.
0: Me acuerdo de su hija también la otra vez.
2: Claro.
0: Gracias a Dios, cierto que está bien.
2: Sí. Entonces eso es lo que nos ha dado la vida y uno
0: nos hace más fuertes esas cosas.
2: Entonces uno se emociona de saber que hay un Dios grande y gente buena. Así que es por eso. Pero sí, pues. Ahí estamos para ayudar y como se pueda.
0: Así como la Yeyita Márquez también manda una cooperación, que lo habíamos olvidado también, de algo muy importante. Dice, yo quiero cooperar con una nova y 2 kilos de sal.
1: ¡Ah, uy, la sal! ¡Muchas gracias!
2: Un kilito, ahora y no, ya. Sí. Gracias, Yeyita.
0: Te pasaste. Está la Yeyita Márquez, así que muchas gracias a ella.
2: También mi familia. Por el lado, sí, de mi mamá.
0: Sí, también. Siempre ella bien cooperadora también, ¿ah? ¿Eh? Yeyita Márquez.
1: Oye, gracias, Yeyita. Tienes razón. Vamos ahora, aparte de agradecer a toda la gente que ha estado en el programa por esta tremenda sintonía, dedicar estos últimos minutos a enviar un saludo grande a todos los papás, a todos los mundos de Chile, de especialmente una de Montepatria y de mi querido Chañaral Alto, los papás de el Cerro Alegre, de la Villa 89, del Porvenir, de la calle Centro, de los Rojas, de los Morales, la Chacarilla, las Moraledas, de San Marcos, Cogotí 18, Cristo Pobre, el Palqui, Guatulame, el Tome. Y decirles que pasen un lindo día. Que aquel hijo que está enojado con su papá vaya y le dé un abrazo. Los hijos no somos los jueces de los padres. Sí podemos decirle las cosas que no nos parecen, pero no tenemos por qué juzgarlos ni tampoco enojarnos. Ni tampoco comportarnos como que fuésemos jueces y decirle, es que ustedes, tú... No. Los hijos somos quienes tenemos que obedecer a nuestros padres con respeto y cariño, o no entregarle solamente muchas veces porque le falta algo, darle la parte material y no la parte que ellos más necesitan, un abrazo, un llamado telefónico, ¿cómo estáis, viejo? ¿Cómo te encuentras? ¿Cómo amaneciste? O buenas noches, que estés bien. Preocupémonos de nuestro padre, los que son más de edad con mayor razón todavía, porque necesitan más cariño, porque ya han recorrido todo y ellos mismos se juzgan a sí mismos de sus errores y también de sus desavenencias y de sus aciertos en la vida. ¿Quiénes somos nosotros para juzgar a nuestros padres? nadie. Hay que quererlos, abrazarlos, mimarlos, porque no sabemos hasta cuándo van a estar. Y los que tienen la suerte de tenerlo ahí al ladito, que no tengan que viajar, con mayor razón. Hay muchos que hacen un asado, hay muchos que le regalan una botella de vino, muchos que le regalan una camisa o un jersey, lo que sea. Y el que no tiene para regalarle algo, con que vaya a visitarlo y almuerce con él, va a ser el mejor regalo.
2: El cariño.
1: Y también quiero mandar un saludo gigante a aquellas madres que han tenido que ser papá y mamá. Esa fuerza, esa energía, esa garra, ese amor que tienen esas mamás para defender a sus hijos y ser mamá y papá, también les mando un cariñoso saludo. Yo no quise hacer un programa especial del Día del Padre porque estoy afectada. Ha sido muy reciente la muerte de mi papá. Y a través de él, Manolo Olivares, enviarle un besito grande al cielo, un abrazo. Contarles que me lo mimé, me lo abracé toda la vida. Muchos nanay, muchos cariños. Muy regalón. Creo que no quedó nada pendiente, pero lo extraño mucho, lo quiero mucho, lo amo a mi viejito. Ayer muy temprano fui al cementerio a buscar rosas para colocarle, por cariño, por agradecimiento, porque estuvo siempre ahí conmigo y me enseñó la garra, la fortaleza, la fuerza, a ser humilde con quien tengo que ser humilde y a no achicarme nunca a quien me quiera poner el pie encima. Y eso se lo debo a él, a Manuel Olivares. Muchas gracias, papito, por todo eso. Saludar a todos los papitos que están allá en el cielo, al tío Domingo Guerra, a todos los papitos que están allá en esa dimensión que no vemos, pero que yo más que nunca estoy segura que sí existe. Muchas gracias por todo eso. Agradecer a toda la gente que ha estado con nosotros. Y mandarle un saludo caluroso a don Honorio Cortés, a Miguel Ángel Alvarado, que un año más que su hija que falleció no le va a poder dar ese abrazo, y que él desde ayer ya con la propaganda del Día del Padre ya se sentía triste. Para don Luis Narváez, para don Sergio, para Hugo Collao, para Juan Cuevas, un gran papá, para Marcelo Rojas, para Roberto Rojas, para Yayo, mi querido Yayo, que ahí está, a diario trabajando ahí por sus hijos, y que recuerda también a su papá y que hoy día le va a hacer un asado. Para todos esos papitos lindos que están en el cielo, un abrazo grande. Para todos esos papitos lindos que están en casa, cerca de sus hijos, otro abrazo grande. Y para esas mujeres que tuvieron la suerte de tener un hombre, un nuevo esposo, un nuevo pololo, un nuevo amor, que crió a sus hijos sin ser padre y que son más padres que quienes lo hubieran engendrado, muchas felicidades. Muchas felicidades en este Día del Padre. Para todos. Y también para aquellas mujeres que son papás. Un feliz Día del Padre y que Dios les bendiga.
0: Qué bonito, ¿eh? Qué bonito saludo que envía ahí Mónica Olivares. Bueno, ahí lo hace saber. Bueno, en nombre de todas también, nosotros que estamos acá igual, hacemos llegar ese saludito a todos los papitos, especialmente los que no están junto ya a nosotros.
1: Sí, don Germán Olivares también, papá de don Lalo Olivares, para Jordan, para el Nico, Olivares Delgado, los chicos ahí que son un 7 que están ahí conmigo, para Dan Valenzuela, también le mando un saludo cariñoso para
0: al esposo de Cecilia Araya, que también le mando un saludito
1: ya también especial. Para el esposo de Cecilia Araya, el profesor.
0: Mónica, tengo un saludo especial acá de Juanito, que no lo había dado.
1: Ya, yo también me queda un último saludo.
0: Lo mandó tempranito, yo acá ya se ha movido harto el programa, sí, así que sí. No. Dice, buen día a cada uno de ustedes, quiero enviar un afectuoso saludo a los padres que he tenido el gran honor de conocer. grandes hombres de lucha y esfuerzo, y un gran abrazo al cielo a aquellos padres que Dios los llamó a su presencia, y para cada uno de ustedes muchas bendiciones, dice nuestro amigo ahí, Juanito Cueva, y quiere que le pongamos un tema para los papitos.
1: Ya, antes que usted ponga ese tema, yo quiero saludar con mucho cariño ahí a don Camilo Escorza y a todos los papás de los legionarios de los Gramos Dorados. Y también quiero saludar, pero así con mucho cariño, a don Germán Fuentes, que sé que está muy delicado de salud, un gran padre de familia ahí que hizo gloria en lo que es la Chacarilla. Un saludo al cielo también para don Julio Cepeda. Y quiero mandar un saludo ahí para mi hermano Juan Manuel Olivares Araya, un gran papá, excelente, gran papá, que ha tomado las riendas de la casa y me lo ha dado todo mi hermano, a mi hermana, a mi mamá, muchas gracias. Un gran papito, y sigue su ejemplo, el ejemplo, mi hermano Camilo, que también es un gran papá, así que felicidades para ellos, para Mario Tapia, saludo al cielo ahí para el tío Amador Pizarro, así que muchas gracias, ha sido un programa muy hermoso, gracias Isabel, gracias María Lila. Darle las gracias y por esta tremenda, tremenda sintonía. No se olviden que hoy día hay una lota a 500 pesos por el baile chino. Agradecer ahí a Edio, que se incorporó a nuestro programa. Felicidades, Edio, en el Día del Padre. El próximo sábado tal vez nos vamos a estar, vamos a estar algún día de semana y les vamos a ir comunicando, porque tenemos una importante reunión de negocios, así que tenemos que salir adelante a trabajar con eso, pero vamos a seguir trabajando por el plato único de nuestra amiga Luz Marina, y seguimos trabajando con Aló Mónica, tu servicio, Dios mediante. Bendiciones para cada uno de ustedes y gracias, gracias, gracias.
0: Muchas gracias a todos, a Isabel también, que estuvo acompañándonos acá.
1: Saludos para mi Juanito Cuevas, pues, un gran papito, un besito.
2: Igual quiero dar saludos y los agradecimientos antes de despedirme ya de acá. Muchas gracias de corazón, de parte de Luz Marina, de parte de la familia. Y un saludo muy especial y grande para mi hermano Luis Cortés, que ya que se la ha jugado por nosotros igual. Así que también, Adolfo, un saludo cariñoso de mi parte y de todo.
1: Es rico cuñado. Cuando los hermanos se preocupan, sí, de uno como papá.
2: Es mi hermano mayor, bacán, yo siento su cariño y su apoyo siempre. Sí. Adolfo, te quiero mucho.
1: Sí, muy bonito. Yo también quiero mucho a mis hermanos Juan Manuel, Camilo, grandes papá, a mi querido Juan Fernando Cuevas Soto. Y besito al cielo a mi negrito pechocho, te amo.
0: Él no está escuchando.
1: Sí, saludo siempre a mi mamita, a Pequita, ahí a toda la familia que a uno la respalda, pues. A mi querido jefe y amigo, mejor amigo Jaime Heredia, Salinas, para Waldo Heredia, igual un 7. Waldo Heredia tiene un batallón de hijos, así que se va a recibir muchos regalos. Así que muchos, muchos besitos. Y para el tío Domingo Guerra, que también que está en el cielo, ¿ah?
0: Ahí estábamos entonces ya completando el programa Aló Mónica, sí, con harto chascarro, pero salió.
1: ¡Extrañamos, Rodrigo!
0: está en los controles, sí, pero en los controles. Igual nos mandaba unos chascarritos, pero no se notó mucho, sí, creo.
1: Sí.
0: Ya no me van a tirar la oreja ya.
1: Ya, besitos, nos estamos viendo en Aló Mónica, tu servicio, que queda para rato. Gracias.
0: Chao, chao.

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1: Señor locutor, ¿quiere hacerme el favor de decirme qué horas son?
2: 12 horas, 9 minutos.
1: Gracias, muchas gracias.
3: Virgen y Señora nuestra de la Merced, a ti suplicamos que mediante tu maternal intercesión ante tu Hijo Jesucristo nos alcance la verdadera libertad de los hijos de Dios y nos hagas libre de cualquier esclavitud, de modo que experimentemos en nosotros la alegría de la salvación. María, Merced de Dios, regalo de Cristo a los hombres, la Trinidad Santa te envió a Chañar al Alto como mensajera de libertad y misericordia, para que, por medio de Cristo Jesús, mostrarte como corredentora, mediadora y madre de todos, eres ternura de Dios para los pobres. Madre de la Merced, enséñanos a valorar nuestra fe cristiana. Haznos capaces de amar con caridad mercedaria. Conviértenos en portadores de paz. Que tus besos derritan la violencia que nos envuelve, hasta que recuperemos en tu regazo materno la ilusión de familia, transformando el mundo en un hogar. Bendice este pueblo tuyo, que te proclama patrona y princesa y gusta, enamorado de llamarte madre. Amén.

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0: noche en el área triestatal, el amor se encuentra sufriendo de fuertes vientos. Se esperan diluvios en el alma, sentimientos heridos y posiblemente la tormenta dejará daños irreparables en el corazón de Romeo.
1: Listen, escucha. 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Mañana será otro día. 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

0: Saludos amigos, amigas, les habla el doctor Javier Palacios Elorio, Roé de la Keila, Oso y Paz, en Tehuacán, Puebla, México. ¿Te interesa escuchar o ver videos sobre la migraña, la histeria, el trastorno bipolar, lupus eritematoso sistémico, trastorno obsesivo compulsivo? En el canal de YouTube Shalom 132 lo encontrarás. También hay temas como delirios, terrores nocturnos, diabetes mellitus, antígeno prostático, cáncer de todo tipo, cáncer de próstata, trastornos de la glándula tiroides, hígado graso, asma, depresión, estados depresivos en los ancianos, insomnio, salud integral, psoriasis, preeclampsia, esquizofrenia, epilepsia, fibromialgia, enfermedades psicosomáticas, oxidación, Alzheimer y muchos otros temas más. También hay temas sobre la bendita Biblia.
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2: 12 horas, 33 minutos.
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5: Parece que siempre termino eligiendo al que no me conviene.

0: 13 horas, 1 de la tarde, 1 minuto.
1: Gracias, muchas gracias.
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1: 13 horas, 1 de la tarde, 30 minutos.
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0: 14 horas, 2 de la tarde, 3 minutos.
1: Gracias, muchas gracias.
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1: 14 horas, 2 de la tarde, 31 minutos.
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0: 15 horas, 3 de la tarde, 1 minuto.
1: Gracias, muchas gracias.
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0: 16 horas, 4 de la tarde, 2 minutos.
1: Gracias, muchas gracias.
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1: 16 horas, 4 de la tarde, 32 minutos.
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0: 17 horas, 5 de la tarde, 2 minutos.
1: Gracias, muchas gracias.
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0: camión lleno de explosivos, conducido por un terrorista suicida palestino, explotó el jueves por la mañana del lado palestino del cruce de Erez, en la frontera entre Gaza e Israel.
1: ¿Saben qué? Yo pienso que mejor hay que chupar.

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1: 17 horas, 5 de la tarde, 31 minutos.
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0: Las 18 horas, 6 de la tarde. Un minuto.
1: Gracias, muchas gracias.
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0: que entre ellos dos no se lleven. Ya no, o sea, tiene que quedar uno.
1: Thank you.

Amigo, usted tenía información muy importante en el otro día. Me preguntó porque el disco pagó falla importante. El otro lo tenía. Entonces yo no sé si tú tienes respaldado la información o no, amigo, porque si no voy a tener que rescatar la información dañada del disco anterior, y ahí nos vamos a demorar mucho, mucho más. Amigo, le quería hacer una consulta con referente al otro disco. Bueno, al disco anterior que tenía usted, o en el computador, tenía mucha información importante. Quiero saber eso, ¿por qué? Porque resulta que el disco está pegando mucha falla, el disco viejo, ¿ya? Como usted habrá notado, el compu se estaba poniendo lento y era parte de ese problema. Se estaban dando problemas con el disco. Entonces, para yo saber y ver qué programa puedo ejecutar para rescatarle la información, ahora si me dice que no, que tiene ahí respaldado en algún otro lado, yo me quedo más tranquilo, ¿ya? Pero si no, nos vamos a demorar mucho más, sí. Hay que hacer un rescate de la información del disco duro que ya tiene problemas. Entonces quedo atento a lo que me digas. En cuanto a lo otro, anda bien, o sea, se desempeña bien, pero entre los dos discos no se llevan tampoco. Entonces hay que dejar uno de los dos conectado. En este caso, obviamente, hay que dejar el que tú compraste, pues el nuevo. Ahí hay que ejecutar un programa. No. Sí, porque te borra la información.

0: Y avísame.
1: O sea, de que se puede rescatar, pero no hay un programa que hace pero tarda un día. Entonces, no hay problema que yo lo pueda hacer aquí, pero

¿Cómo se llama el programa que rescata información? Se llama algo así como Recous, no sé cuánto. Sí, porque no me quería, no me quería. Oh, sí. Nos vamos a tardar más, amigos, sí, pero se la voy a rescatar. Ya, esperemos que podamos recuperarlo. Voy a hacer lo posible para recuperar lo que mayor se pueda, ya que hay un programa que hace esa pega. Porque, como le digo yo, está con problemas el disco. Ya amigo, voy a hacer lo posible para rescatarle la información. Eso sí se va a demorar harto. Así que puede que mañana en la tarde ya le tenga novedades con respecto a aquello, mañana durante la mañana, ya, porque es un proceso bastante largo, ya. Así que me voy a concentrar. ¿Esos archivos tú lo tenías en qué parte precisamente? En el escritorio, ¿no? Para yo saber, ya, me parece que sí, como que algo vi por ahí, ya. Así que voy a hacer lo posible, voy a ejecutar el programa que hace que se rescate información de los discos duros dañados y vamos a rescatar lo mayor que se pueda, pues, amigo. Sí. Ah, se me hubiera ocurrido antes, me hubiera evitado todo este problema. Ya, no importa, lo hecho ya está. Vamos a dejar instalado de nuevo el Windows en el otro compu, dejarlo listo. No vamos a instalar Paranal y en este porque no se llevan los discos.

mañana. Hey, conch.

Exactamente. Primero, tratando de encontrar 5 puntos de mañana.

Ha ha ha.

No, si sí, era el otro día. Programa que hace que se rescate la información de los compu dañados, el HD, no me acuerdo cómo.

Oh,

我本来我也。

Yeah.

Mm-hmm.

0: Hola. Ahí estoy pasando rabia con esta cagada que me trajeron. Estoy full pega, así que no.
1: ¿El computador?
0: Sí, hablamos después. Estoy tan cansado. Pero dice que no hay elemento. Ah.

0: Quizás choca las versiones.
1: No, va a ver, ella estaba en el baño ahora. Me va a avisar.
0: ¿Hay alguien en el baño?
1: Pero te digo que me va a avisar que está en el gas, no de que tal para tanto.
0: No
1: tengo.
0: No.
1: ¿Aló? Ah, ya, Julio, ¿está? Listo, ya, chao. Ya, listo. Ya, chao. ¿Están allá? ¿No voy a tener que ir a buscar?

No, es al revés. Es al revés.

Yeah.

Sí, me pedían. Ahora tengo que botar el programa.

¿Qué dice error, po? Si es el error raro, po. Eso es lo que me llama la atención, dice. A ver, y si le preguntamos con el tema.

Pero la ejecuto ahí, sale error, po. Y después dice.

Yeah.

Yeah.

Hadi, tamam, teşekkür ederim.

Thank you.

Deja nomás que busque. 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

Gracias, mi amor.

Yeah.

No, pero está recién, hay que dejarlo durar.

Mm-hmm.

Yeah.

Ahí estoy haciendo lo posible para rescatar la información. Ah.

0: Que dejarlo son dos obras, dice dos.
1: Thank you.

Ahem.

Yeah.

Solo es una consulta. Si hay un amigo que quiere comprar la red, no quiere comprar las deudas, me preguntó a mí, yo le dije que no tengo ni idea, así que...

0: Ahí lo voy a estar informando.
1: Las voy a comprar. Dimensión FM va a comprar. Cristian San Valentín.

Vengo a conversar con usted. ¿Quién es él? Ya. A mí solamente me interesa los entornos juntos, ¿no? ¿Ya? ¿En qué momento la voy a comprar? Necesito saber cuánto lo que pongan en esto, porque no la está utilizando y yo me imagino que la quieren vender o arrendar, ¿no?

永远的夜里，sombras telecomunicaciones limitadas. Don Eri, por intermedio, entonces quería preguntarle si...

¿Y cuál es el valor en caso de? Le envió una solicitud, ¿no? Le envió una solicitud. ¿Y por qué me la envió? Porque parece que tiene una intención de algo. Me dijo,

0: ¿Y por qué le envió una solicitud? No sé. Nunca he tenido un mensaje con él.
1: Sí, bueno.

Le vuelvo a escribir porque estoy interesado en comprarle la frecuencia 102.9. La 102.9. Sí.

0: pero algo pretende.
1: Yeah.

0: 70, llegando en el avión 10.7 menos 70 dB, y la generación de ahí, así que vamos bien. Y este fue el primer proceso. Bien, bastante bien. Así que ya estamos listos. Llegando en el avión 10.7 menos 70 dB, y la generación de ahí, así que vamos bien. Y este fue el primer proceso.
1: Bien,
0: bastante bien. Así que ya estamos listos. Llegando en el avión 10.7

Era fundamental porque este

0: Radio, dime.
1: Te vengo, hermano.